de lo que podríamos considerar herederos del sonido del afrobeat. O al menos una banda canadiense que en su momento fueron capaces de retomar las estructuras musicales del afrobeat y de su maestro y creador Fela Kuti y Tony Allen y llevarlas a una continuidad aportando e incluyendo estructuras tanto tropicales como más jazzísticas. Hoy, Manel Ruiz, el especialista, dedica su tiempo a una banda canadiense. Dedica su tiempo a The Soul Jazz Orchestra.

hablar de The Soul Jazz Orchestra es hablar de una banda canadiense formada por 6 componentes.

Al hablar de The Soul Jazz Orchestra estamos hablando de un sexteto. Un sexteto formado por el señor Philippe Lafrenière en la batería y percusiones. Por Zachary Franz en el saxo alto. Ray Murray en el saxo barítono. Steve Peterson en el saxo tenor. La señorita Marielle Rivac en percusiones. Y como cabeza pensante. Y en los teclados, el señor Pierre Chrétien. Quedarnos tan solo con la idea que de The Soul Jazz Orchestra son herederos del sonido del Afrobeat sería un comentario escaso.

de Soul Jazz Orquestra viven comprometidos en las maneras y en las formas del afrobeat, pero también en su contenido. Letras llenas de crítica social que hablan del estado y el momento del planeta. La pérdida de valores del individuo y la pérdida de la individualidad. Letras llenas de carga social.

que llevan cerca de 2 décadas paseando y comprometiéndose por todo el planeta. Pero insisto, decir que The Soul Jazz Orchestra tan solo es Afrobeat. Sería un término, un comentario o una etiqueta muy escasa para definir la música que producen.

hasta la fecha deberíamos de tener muy presente que son 9 las entregas de The Soul Jazz Orchestra. 9 entregas en las que este sexteto canadiense se ha dedicado a explorar todas las opciones de lo que supone el afrobeat y las posibilidades de mezclarlo con otros sonidos tropicales. Así como experimentar con diferentes sistemas de producción. Utilizar las máximas tecnologías posibles para conseguir resultados de alta fidelidad o incluso explorar las opciones y posibilidades de grabar en sonido monaural. Con el resultado que ello implica, en una época en la que la tecnología en algunos casos ha ido para más y en otros ha supuesto un receso ya no tan solo en la calidad sino también en el contenido. Es evidente que ya el nombre de The Soul Jazz Orchestra da mucho de sí para explicar a qué se dedican y qué es lo que hacen, o al menos el contenido que pretenden ofrecer.

pero sí deberíamos de afirmar una cosa. Cada uno de los discos de The Soul Jazz Orchestra vienen cargados no tan solo de reivindicación política o social, sino de grandes cargas y profundas de espiritualidad.

0: era el pasado año 2019 cuando los canadienses lanzaban al mercado su última entrega, Chaos Theories. Lanzado como sus anteriores últimos discos a través de Strut Records. Pero si nos podemos a repasar los lanzamientos de The Soul Jazz Orchestra, veremos que su primera entrega era del año 2005, con el título de Uprooted, a través del sello independiente Funk Manchu Records. Lanzaban su primera entrega, que se quedaría recogida en el panorama canadiense. Que a título casual quizás puedas localizar a través de las redes. Pero después, poco después, 2 años después, en el 2007, llegaría al mercado Freedom No Go Die. Y con el single que lanzaría definitivamente a The Soul Jazz Orchestra a la escena internacional.
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en todo momento deberíamos de tener muy presente que son 6 los componentes de The Soul Jazz Orchestra. Que cada uno de ellos tiene su propia carrera musical. Que cada uno de ellos tiene sus propias ideas.

Insisto, en todos y en cada uno de los discos de The Soul Jazz Orchestra se llevan a cabo no tan solo experimentación en diferentes estilos musicales, siempre con la estructura del afrobeat, sino que además se prueban con diferentes tecnologías y maneras de grabar.

La primera entrega de The Soul Jazz Orchestra apareció en el 2005 con el título de Unrotted a través del sello independiente Funk Manchu Records. Un lanzamiento que quedó a título local en Canadá. Un lanzamiento que quizás a día de hoy puedas localizar

través de las redes. Ya en el año 2007 llegaría Freedom No Go Die con el single Mr. President. Se convertiría en el disco que lanzaría al mercado mundial e internacional el sonido de The Soul Jazz Orchestra. Lanzado a través del sello Do Right Records. Inmediatamente, en el año 2008, también a través de The Do Right Records, lanzarían Manifesto.

Inmediatamente, en el año 2010, los canadienses darían el salto a Europa. A través del sello Strut Records, comenzarían a lanzar disco tras disco.

otro detalle a tener siempre presente. No todas las composiciones de The Soul Jazz Orchestra tienen letra. Y no todas las letras son interpretadas siempre por el mismo cantante.

hago hincapié en el hecho de que The Soul Jazz Orchestra son un sexteto. Que mayor parte, casi todas las composiciones, son del señor Pierre Cretigny. Pero en todas y en cada una de las composiciones participan todos y cada uno de los componentes de la banda.

Pero eso sí, un detalle que es constante en todas y en cada una de las publicaciones de The Soul Jazz Orchestra es el hecho de que el señor Thierry Cretin tiene la obsesión por el sonido de los teclados vintage.

Pero por cierto, por si no hubiera quedado claro, hoy Manel Ruiz, el especialista, dedica su tiempo a The Soul Jazz Orchestra, porque en este pasado 2019, a finales de año, los canadienses lanzaban una nueva entrega. Una nueva entrega que nuevamente veía la luz a través de Strut Records.

sería en el pasado 2019 con el nombre de The Chaos Theories, que vería la luz la nueva entrega de The Soul Jazz Orchestra.

0: Ya son casi cerca de 20 años los que lleva funcionando y actuando de The Soul Jazz Orchestra. Sin apenas haber cambiado su formación y componentes, y apostando continuamente por el compromiso social.
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0: Un compromiso social que aparece en todas y en cada una de sus letras. Y puntualmente, de vez en cuando, recuperando viejos temas para reinterpretarlos a su manera y estilo.

En este caso, una composición original de Pharaoh Sanders y Leon Thomas. Una composición original que años más tarde Louis Armstrong reinterpretaría. Y que en el año 2007, de The Soul Jazz Orchestra, añadían como bonus a la edición en CD de Freedom No Go Die. A tener presente y a tener en cuenta que de The Soul Jazz Orchestra, en otros discos, llevaron a cabo la reinterpretación de temas originales de la escena del soul funk etíope. Temas que en su momento no obtuvieron el merecido reconocimiento y que de The Soul Jazz Orchestra supo cómo recuperar.

porque creo que día a día es evidente que el creador tiene un plan maestro. Así que con esto y un bizcocho, Manel Ruiz, el especialista, les ha dado un repaso completo por la discografía de The Soul Jazz Orchestra. Canadienses, que en su momento retomaron las estructuras y maneras del afrobeat para mezclarlo con los sabores tropicales. Aún así, siempre manteniendo un discurso comprometido con el momento, con la sociedad y el planeta. Y así, sin más, Manel Ruiz, el especialista, se despide de todos y cada uno de ustedes, deseando volverles a encontrar en este mismo espacio temporal y en la misma frecuencia hertziana. Para volver a compartir con ustedes mi selección personal de lo que podría yo considerar buena música.

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Bienvenidos al programa El Boliche en 7.7 Radio. Esta semana en la sección Nuestro Juego traemos La Zanga, un juego de cartas. La palabra canaria de la semana es Isa. En nuestro deporte traemos el levantamiento y pulseo de la piedra. En la sección de Historia y Tradiciones de Canarias nos vamos hasta el Ayuntamiento de Teror en la isla de Gran Canaria para conocer la Romería del Pino. Y en la sección de Espacios Naturales nos vamos a Tenerife para conocer el Parque Nacional del Teide. ¡Comenzamos! La Zanga se conoce desde principios del siglo XIX. Es un juego completamente arraigado en el archipiélago canario, si bien con diferente intensidad según el lugar. Por ejemplo, su práctica está muy extendida en las islas de Gran Canaria, Fuerteventura y Lanzarote, en el sur de la isla de Tenerife, en la localidad del Paso, en la isla de La Palma, como asimismo en Cuba y Venezuela. Además, es un juego que por la variedad de sus combinaciones, por su técnica e infinidad de lances que ofrece, es fascinante, catalogado como el más importante juego de baraja de los que se practican en el archipiélago, estando en consonancia con el sentir de los canarios no solo por ser el que mayor entretenimiento ofrece, sino por ser en esencia un juego noble, donde se desconoce la jugada de mala fe y que no se presta al amañamiento de ninguna clase. Aunque los que se dicen más defensores de la Zanga mantienen que son

cartas, que son las numeradas del 1 al 7 y las figuras sota, caballo y rey en cada uno de los palos, oros, copas, espadas y bastos. El juego se desarrolla entre 4 jugadores que forman dos parejas constituyendo cada una de estas un equipo. Cada uno de los 4 jugadores lo harán con 8 cartas, depositándose las 8 restantes en el centro de la mesa. Estas últimas reciben el nombre de cartas de la sanga. La carta de máximo valor es siempre el as de espada, denominada espadilla. Las malillas son las cartas que siguen en valor a la anterior cuando corresponden al palo de triunfos. Son malillas en los palos de oros y copas, el 7, y en los de espadas y bastos, el 2. La tercera carta de mayor valor es siempre el as de bastos, denominado el bastillo. El conjunto formado por espadilla, malilla de triunfos y bastillo reciben el nombre de estuche o matadores. El valor de las cartas restantes difiere en cuanto a los palos de oros y copas y de espadas y bastos, en el siguiente orden: cuando son triunfos, oros y copas, el punto, que es el as, el rey, caballo, sota, 2, 3, 4, 5 y 6. Cuando son triunfos, espadas y bastos, rey, caballo, sota, 7, 6, 5, 4 y 3. Cuando no son triunfos, los oros y las copas, rey, caballo, sota, punto, 2, 3, 4, 5, 6 y 7. Y cuando no son triunfos, espadas y bastos, rey, caballo, sota, 7, 6, 5, 4, 3 y 2. Se observa que las malillas, cuando no son triunfos, son las cartas de menor valor de sus respectivos palos. También se observa, en el esquema de triunfos, que en los palos de oros y copas hay un triunfo más, que es el punto, o el as. Ya que, como se ha dicho, en los palos de espadas y bastos, los ases constituyen la espadilla y el bastillo, que son cartas de valor fijo e inmutable. Se denomina piedra a cada una de las fichas en juego. El número total de piedras en juego es 32, esto es 16 por cada una de las parejas o equipos. Una pareja o equipo ganará la partida cuando, conservando las suyas, obtenga las 16 piedras de la pareja o equipo oponente, o sea, la totalidad de las 32 en juego. El juego o partida se iniciará levantando el jugador número 1 de cada equipo una carta y corresponderá dar la baraja a aquel que haya alzado la de más alto valor numérico. El jugador que haya de dar la baraja según lo dispuesto anteriormente, después de barajarlas suficientemente, las pondrá sobre la mesa y efectuará un corte, ofreciéndolas luego al jugador colocado a su izquierda para que efectúe forzosamente otro y comenzará a darlas de 4 en 4 empezando por el jugador situado a su derecha. Una vez finalizado esto, contará obligatoriamente las 8 cartas restantes, que son las denominadas de la sanga, y las depositará en el centro de la mesa. Las cartas denominadas de la sanga deberán permanecer siempre en el centro de la mesa y ninguna pareja o jugador, en caso de solo, podrá colocar las correspondientes bazas ganadas encima de aquellas. Ningún jugador podrá levantar sus cartas hasta que el jugador que haya correspondido dar la baraja termine de contar las denominadas de la sanga y comprobar que no haya habido error alguno. La partida la iniciará el jugador al que haya correspondido entre sus 8 cartas el 7 de espada. Si dicha carta no estuviera en el juego, corresponde la iniciativa a aquel que tenga el 6, y así en orden descendente hasta el 3 del mismo palo. Si ninguna de las 5 cartas relacionadas, 7, 6, 5, 4 y 3 de espada, estuviera en juego, se procederá de nuevo a dar la baraja en la forma ya expresada. Sucesivamente será jugador mano el situado a la derecha de aquel que haya correspondido dar la baraja. El jugador mano pensará y decidirá en un tiempo prudencial si juega o se pasa, y una vez haya manifestado su decisión, los 3 restantes deberán pronunciarse inmediatamente en el orden establecido. El jugador al que haya correspondido ser mano manifestará si juega o se pasa. En el primer caso depositará 4 piedras en el centro de la mesa y en el segundo 5, las 4 correspondientes a ser jugador mano y una más por haberse pasado. Si el jugador mano decide jugar, el situado inmediatamente a su derecha solo tendrá 2 opciones, pasarse, o sea, dejarle jugar, u obligarle a jugar solo. Si decide pasarse, luego se pronunciará el tercero, compañero del jugador mano, y por último, el cuarto jugador, el pie.

Si el jugador mano se pasa, depositará de conformidad con lo establecido anteriormente 5 piedras en el centro de la mesa, debiendo entonces manifestarse el jugador colocado inmediatamente a su derecha, en el sentido de si juega o se pasa. En este último caso depositará una piedra más y corresponderá manifestarse al tercer jugador, compañero del jugador mano, que en caso de pasarse igualmente deberá depositar una piedra en el centro de la mesa. Si el jugador mano y los dos siguientes se han pasado, corresponderá manifestarse al cuarto y último jugador, que es el llamado pie, quien habrá de jugar forzosamente, ya que en él terminan obligatoriamente los pases. Este jugador pie jugará con sus propias cartas en caso que lo estime conveniente, pero podrá optar por jugar con las cartas denominadas de la zanga. Para ejercitar esta opción, deberá depositar, al igual que los anteriores, una piedra en el centro de la mesa y separará dos piedras más que colocará a su derecha, debiendo depositar otras dos, la pareja contraria, en el mismo orden. El conjunto de estas 4 piedras se denominan fianza. El jugador nombrado indicará en voz alta el palo de la baraja que constituyen los triunfos, y jugará inmediatamente el jugador mano colocando la carta frente a sí en el lugar de la mesa que le corresponde, debiendo hacerlo en el mismo orden en los restantes jugadores. Para poder optar a jugar con las cartas de la zanga, la pareja a la que pertenece el jugador pie ha de tener como mínimo 3 piedras. Una que ha de depositar en el centro de la mesa por haberse pasado y las otras 2 que constituyen la fianza. Si en el momento de llegar el turno de pronunciarse al jugador pie, la pareja oponente tiene solamente una piedra o ninguna por haberlas expuesto en pases anteriores, aquel para optar a las cartas de la zanga debe depositar siempre las 2 piedras correspondientes a la fianza en compensación a la opción de jugar con el conocimiento de 16 cartas. Si el jugador pie, después de examinar las referidas cartas de la zanga, decidiera volver a jugar con las que anteriormente le habían correspondido, perderá automáticamente las 4, 3 o 2 piedras que se han depositado, o sea, la fianza. En caso de optar por jugar con las cartas de la zanga, si es puesta, perderá las piedras de la fianza, y si es codillo, perderá además todas las piedras que estén en juego. En el caso de que algún jugador mandara jugar solo al nombrado, este deberá decidir inmediatamente si lo hace o no, quedándole absolutamente prohibido un nuevo examen detenido de sus cartas, tenga o no piezas de estuche. Una vez jugada la primera carta, todos los jugadores deberán jugar obligatoriamente cartas del mismo palo. En caso de que algún o algunos de los jugadores no tengan cartas del palo jugado, podrán optar por jugar triunfos o jugar la carta que estimen conveniente a sus intereses. En caso de jugarse triunfos, arrastrar ha de servirse obligatoriamente. Las piezas de estuche o matadores, espadilla, malilla y bastillo, solo servirán obligatoriamente cuando, a falta de otro triunfo, el arrastre de origen lo haya sido por una pieza de mayor valor. El incumplimiento de alguna de las obligaciones establecidas dará lugar a la pérdida de la totalidad de las piedras en juego. Si este incumplimiento o renuncio lo efectúa la pareja nombrada por medio de alguno de sus jugadores, se considerará además codillo. Si el incumplimiento de alguna de las obligaciones o renuncio fuera de una de las piezas de estuche, la pareja a que pertenece el jugador infractor perderá 2 piedras más, y si la pareja o jugador perjudicado, en caso de jugar solo, mostrase un juego con posibilidad de hacer las 8 basas, ir a todas, cobrará en total 4 piedras. Si en el transcurso de una mano una pareja ha logrado 5 u 8 basas y comprueba la existencia de uno o más renuncios, cobrará además 2 piedras por cada uno de dichos renuncios. La petición de renuncio sin que se demuestre la existencia de este equivale al pago de 2 piedras a la pareja oponente.

Para ejercitar el derecho de petición de renuncio, no es necesario que la pareja que lo solicita tenga piedra alguna. En caso de que el renuncio sea cierto, no cobrará ninguna piedra por este concepto. Después de jugada una carta, no se podrá levantar de la mesa en ningún caso, considerándose renuncio según proceda. Una vez finalizada una baza, solo podrá ser revisada la misma en caso de petición de renuncio. Cuando un jugador posea una sola carta de un determinado palo, semifallo, al jugarse el mismo no podrá demorarse lo más mínimo en jugar aquella. Cuando un jugador posea una o más piezas de estuche y le corresponda jugar, no deberá pensar a fin de evitar declaración de juego, pero no está obligado a hacerlo con la rapidez exigida para el caso de semifallo previsto en el caso anterior. Es obligatorio, cuando exista la posibilidad de un fallo o renuncio y no se hayan jugado las ocho manos, mostrar la totalidad de las cartas. Durante el transcurso del juego se observará absoluto silencio, permitiéndose solo las frases necesarias para el desarrollo del mismo, quedando igualmente prohibido todo gesto, seña o ademán que pueda implicar descubrimiento de cartas o posibilitar jugadas al margen de las reglas presentes. El jugador mano ha de depositar siempre cuatro piedras en el centro de la mesa y, si no llega a esta cifra, la totalidad de las que tenga. Todo jugador que se pase habrá de introducir una piedra en el centro de la mesa. Cuando una pareja o equipo no tenga piedra alguna, por estar en juego todas o parte de ellas, el primero de sus jugadores al que corresponda pronunciarse tendrá que jugar obligatoriamente. Para obtener las piedras en juego en una mano, la pareja del jugador nombrado habrá de lograr un mínimo de 5 bazas. Cuando ambas parejas hayan hecho igual número de bazas, o sea, 4, se considerará la mano puesta. Si la pareja nombrada hace en una mano 3 o menos bazas, se considerará godillo. Cuando la mano es puesta, la pareja nombrada deberá depositar en el centro de la mesa una cantidad de piedras igual a la que hubiera en juego, o la totalidad de las que tenga si no alcanzase aquella cantidad. Si la mano es codillo, la pareja nombrada perderá la totalidad de las piedras en juego, debiendo depositar en el centro de la mesa otra cantidad igual al número de piedras perdidas, o en su caso, las que le queden. Cuando una pareja haga las 5 primeras bazas seguidas y el jugador que haya hecho la segunda mano y obligatoriamente antes de jugar la tercera pida 5, ganará la totalidad de las piedras en juego más 2 que le abonará a la pareja contraria. Cuando una pareja haya conseguido las 5 bazas seguidas después de pedir 5, si el jugador que haya hecho la quinta baza decide obligatoriamente por sí solo seguir jugando, ir a todas, y hace la totalidad de las 8 bazas, ganará por este concepto 2 piedras más. Para que una pareja pida 5 y opte a ir a todas, no es necesario que uno de los jugadores sea nombrado. A esto se le denomina pedir en contra. En el caso de que una pareja tenga bien uno de sus jugadores o entre los dos las 3 piezas que constituyen el estuche, jugando y cantando este y haciendo 5 bazas, ganarán 2 piedras más. Si una pareja ha conseguido las 8 primeras bazas después de pedir 5 y además posee el estuche, ganará 6 piedras, 2 por 5, 2 por todas y 2 por estuche. El jugador mano o aquel que le corresponda pronunciarse por haberse pasado el anterior o anteriores podrá optar por jugar solo, esto es, sin compañero, frente a la pareja contraria. Si el jugador que ha optado por jugar solo hace las 5 bazas correspondientes, ganará 2 piedras más por este concepto. Para ejercitar la opción de jugar solo no es necesario tener piedra alguna. Cuando un jugador lo haga solo por decisión propia o por haberlo obligado a algún otro de la pareja contraria y la suya carezca de piedras, caso de sacar el juego no cobrará ninguno por este concepto. Cuando un jugador se pronuncie por jugar solo, su compañero pondrá inmediatamente sus cartas sobre las de la zanga y no podrá intervenir en el juego hasta una vez finalizada la mano. Ocurrido esto, el compañero del nombrado reclamará el correcto pago de las piedras o revisión de las jugadas por presumir renuncio. Cuando una pareja haya pedido 5 y no consiga hacerlas, abonará 2 piedras a la pareja contraria. Cuando una pareja haya hecho las 5 bazas y decida ir a todas, si no logra hacer estas, perderá las 2 piedras ganadas por el primer concepto, ya que tendría que pagarlas por no conseguir el segundo, 5 por todas.
Cuando un jugador juega solo por haberlo decidido voluntariamente o por haberlo mandado uno de los jugadores de la pareja contraria, en caso de puesta o codillo, deberá abonar 2 piedras por este concepto. Cuando un jugador va solo y decide pedir 5, si no logra hacer las 5 bazas consecutivas, no cobrará piedra alguna, pues las 2 que debería recibir por el primer concepto, el de solo, son los que debe de abonar por el segundo, las 5. Ninguna pareja podrá cobrar por ningún concepto más piedras de las que hubiera de pagar por los mismos. Ahora repasaremos el léxico de la zanga. Arrastre, acción de jugar triunfos. Bastillo, haz de bastos. Carta de máximo valor después de la espadilla y la malilla. 5. Acción de hacer las 5 primeras bazas consecutivas. Codillo, resultado de la jugada cuando la pareja no nombrada hace más de 4 bazas. Dentro, ir. Opción del jugador pie a jugar con las cartas de la zanga. Espadilla, haz de espadas. Carta de máximo valor. Estuche. Conjunto formado por las 3 cartas de máximo valor, espadilla, malilla y bastillo. Fallar. Jugar triunfos cuando la jugada no es de arrastre. Fallo. Acción de fallar. No poseer cartas de determinado palo. Fianza. Las piedras que se depositan para tener opción de jugar con las cartas de la zanga. Juego. Expresión de nombrarse como jugador. Malilla. Cartas de segundo valor máximo. En los palos de espadas y bastos es el 2 y en los oros y copas el 7. Mano. Jugador al que corresponde nombrarse en primer lugar. Es el situado inmediatamente a la derecha de aquel que ha dado la baraja. Fallo A. No tener cartas de un palo en concreto. Paso. Expresión de no nombrarse como jugador. Pie. Jugador al que corresponde pronunciarse en último lugar, el que da la baraja. Pieza. Una de las 3 cartas que integran el estuche. Puesta. Resultado de la jugada cuando ambas parejas hacen 4 bazas. Punto. Denominación que reciben los ases de oros y copas. Renuncio. No jugar de acuerdo con las reglas del juego. Sacada. Resultado de la jugada cuando la pareja nombrada hace las 5 bazas correspondientes. Semifallo. Poseer una sola carta de un determinado palo. Servir. Jugar triunfos cuando la jugada es de arrastre. Todas. Acción de hacer las 8 bazas correspondientes. Piedra. Especie de moneda en juego. Zanga. Cartas de la. Son las 8 cartas que se depositan en el centro de la mesa después de que cada jugador tenga las 8 correspondientes. La primera canción que escucharemos esta semana es Amo la Vida, de El Vega,

La palabra canaria de la semana es Isa. Isa es un sustantivo femenino que en su primera acepción significa composición musical popular, característica de las Islas Canarias, de ritmo vivo y alegre, que se ejecuta con instrumentos de cuerda, particularmente con guitarra, timple, laúd y bandurria, a los que se pueden añadir otros como hueseras y panderetas. En su segunda acepción, la palabra Isa significa copla formada generalmente de cuatro versos octosílabos y de carácter festivo y desenfadado, que interpreta un cantador al son de la música anterior, seguida de un estribillo coreado por la rondalla. Isa también es un baile tradicional que se ejecuta al son de esta música y que se caracteriza por su ritmo rápido y sus numerosas y cambiantes figuras que hacen los bailadores. En todas las parrandas y romerías se terminan cantando y bailando una Isa.

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En la sección Nuestro Deporte, esta semana traemos el levantamiento y pulseo de la piedra. Consiste el levantamiento en subir una piedra de gran peso al estómago pasándola al pecho y hombros. Si la piedra se levanta por encima de la cabeza, se denomina pulseo de la piedra. Esta actividad deportiva apareció en el medio rural como una forma de cubrir el tiempo de ocio una vez finalizadas las tareas agrícolas. Queriendo demostrar sus fuerzas y habilidades, el campesino variaba los sistemas para levantar las piedras, ya fuese a pulso, sin tocar el cuerpo, apoyándola en algunas partes del mismo, llevándola a los hombros o sobre la cabeza, lanzarla hacia atrás o trasladarla a la mayor distancia posible. La forma de la piedra también es variada, normalmente no era tallada, pudiendo ser redondeada, ovalada, etc., con lo que el pulso era mayor cuando más dificultades ofrecía el agarre y el dominio para levantarla. Lógicamente, el levantador de piedras debe tener una gran fortaleza física, además de ser muy ágil y poseer una depurada técnica que le ahorre esfuerzos innecesarios. Al igual que ocurre con el levantamiento de arado, el levantamiento o pulseo de piedras es una práctica deportiva cuyos orígenes se remontan al campo y a las faenas agrícolas. Ya lo practicaban los antiguos canarios, pero no se desarrolló hasta la conquista de las islas. El manejo de grandes piedras siempre ha sido una actividad lúdica habitual en el medio rural, por quienes deseaban probar sus fuerzas levantando grandes rocas. También correspondía muy de cerca a todos los que tenían un trabajo vinculado con ella por la necesidad de manejarla o transportarla, como los labradores de piedra, los canteros o mineros. El levantamiento o pulseo de piedras es una prueba de fuerza, con la que se medían ya los antiguos pobladores canarios. La primera y única referencia que aparece en las crónicas se debe a Fray Alonso de Espinosa en 1594, y habla de los pobladores de Tenerife, en especial de las piedras de los valientes en Arico. La actividad se ha empezado a contemplar socialmente como deporte tan solo en las últimas décadas del siglo XX, no habiendo llegado a constituirse aún organizaciones específicas ni competiciones regladas. Hoy en día está en cierto declive. Las piedras utilizadas para este tipo de levantamiento no están tratadas por el hombre, y se respeta su estado natural e irregularidades, de ahí la particular destreza de este ejercicio. El pulseo, o lo que es lo mismo, levantar la piedra sobre la cabeza sin tocarla con el cuerpo, se considera la forma más limpia de levantarla. El levantamiento de piedra permite el contacto con el cuerpo usando varias paradas en las rodillas, el pecho y en el hombro. Luego hay que levantarla lo máximo que se pueda y después lanzarla hacia adelante o bien hacia atrás. E incluso cuando está a la altura del pecho, hay que intentar caminar con ella el máximo espacio posible. La piedra de los valientes, que se cree que pesa unos 150 kilos de peso, se encuentra situada en los Altos de Arico, en Tenerife, a unos 1500 metros de altitud. La tradición cuenta que esta piedra, que apenas puede ser despegada unos centímetros del suelo por un hombre normal, era levantada por los guanches y sus descendientes hasta la altura del hombro, se le daba la vuelta por detrás del cuello y se bajaba por el otro lado.

La Virgen del Pino se encuentra en la Basílica de Nuestra Señora del Pino, que se halla en el municipio de Teror, en la isla de Gran Canaria. La imagen de la Virgen se trata de una talla realizada en madera policromada de 144 centímetros, en la que se representa a la Virgen María adolescente sosteniendo al niño en sus brazos. La talla está atribuida a Jorge Fernández Alemán, es una de las tallas más antiguas que posee el archipiélago canario, puesto que la imagen data del siglo XVI. La romería de Nuestra Señora del Pino se lleva celebrando paulatinamente desde 1952, año en el que el folclorista y cronista de Gran Canaria, Néstor Álamo, con la colaboración del Cabildo Insular de Gran Canaria, decidió crear un acto que reuniese a todos los municipios y pueblos de Gran Canaria en torno a la Virgen, debido al hecho de que por aquellos años la fiesta de la Virgen del Pino había decaído paulatinamente en participación popular, y se ideó este acto para relanzar y engrandecer la festividad. Para ello, Néstor Álamo tomó como referencia la romería de San Benito Abad de San Cristóbal de la Laguna en la isla de Tenerife. A medida que pasaban los años, la romería del Pino fue convirtiéndose en un acto que pasó a desarrollarse de nivel local a nivel insular, convirtiéndose así en la romería popular de la isla de Gran Canaria. A la romería ofrenda de la Virgen del Pino de Teror acude una representación individual de todos los municipios de la isla de Gran Canaria, de cada una de las Islas Canarias y del municipio de Candelaria, hermanado con el municipio de Teror desde 1991. Si bien originariamente la romería contaba únicamente con las representaciones de los municipios de Gran Canarios y las representaciones de las islas de Lanzarote y Fuerteventura por ser la patrona de Gran Canaria y de la provincia de Las Palmas. Dicha romería sale el día 7 de septiembre del Castañero Gordo y llega a las puertas de la Basílica donde se encuentra la imagen de la Virgen. El obispo de la diócesis de Canarias preside la romería delante de la Virgen del Pino, gesto llevado a cabo por el patronazgo establecido en el año 1914, en el que Pío X la declara patrona principal de la diócesis de Canarias, la cual engloba a la provincia de Las Palmas. Cada ofrenda municipal e insular tiene su significado propio, que conlleva un diseño oficial de la carreta y la ofrenda específica.

0: Ahora escucharemos a Morat y Don Patricio con la canción Pa' toda la vida.
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El Parque Nacional del Teide es, sin duda, el lugar que más identifica a Tenerife. Fue declarado Patrimonio Mundial de la Humanidad por la UNESCO en 2007 con la categoría de Bien Natural. Es también Diploma Europeo por el Consejo de Europa y forma parte de los lugares Red Natura 2000. Y razones para recibir tales reconocimientos no le faltan. Por un lado, es la más completa muestra de vegetación de piso supramediterráneo que existe, y por otro lado, constituye una de las manifestaciones más espectaculares de vulcanismo en todo el mundo y, por supuesto, la más destacada de Canarias. El Parque Nacional del Teide está situado en el centro de la isla, a una altitud media de 2.000 metros, y su cima representa el pico más alto de España, con 3.718 metros. Sus cifras de récord también incluyen que es el parque nacional más visitado de España y de Europa, al recibir unos 3 millones de turistas al año. Desde el punto de vista geomorfológico, estamos ante una maravilla de la naturaleza. La estructura de la caldera y el estratovolcán Teide Pico Viejo son únicos en el planeta, aunque no queda ahí su valor. Los cientos de conos, coladas o cuevas con las que cuenta enriquecen su interés científico y paisajístico. A ello se añaden su riqueza de fauna y flora, con gran cantidad de endemismos canarios y especies exclusivas del parque. El parque se creó en 1954 en reconocimiento a su singularidad volcánica y biológica. Su extensión es de casi 19.000 hectáreas, lo que la convierte en el mayor y más antiguo de entre todos los parques nacionales de las Islas Canarias. Cuenta con una zona periférica de protección y está rodeado del Parque Natural de la Corona Forestal, que con 46.612,9 hectáreas de extensión es el espacio natural protegido de mayor extensión de toda la comunidad autónoma de Canarias.

0: Hasta aquí ha llegado el programa de hoy del Boliche. Volvemos la semana que viene. Hasta luego.
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Este disco titulado Everyday Life es una amplia reunión de hasta 10 músicos italianos que se van alternando en los temas, capitaneados por el guitarrista Edoardo Liberati, que es el autor de las 11 composiciones del proyecto. La base rítmica del grupo, bautizado como Synthetics, está formada por el pianista Vittorio Solimene, el bajista Alessandro Vincios y el baterista Ricardo Galli. Un debut discográfico inspirado en una mezcla de corrientes del jazz tradicional y contemporáneo, con un enfoque interpretativo en constante búsqueda de una síntesis entre ambos mundos, a pesar de su intenso pasado rockero en Roma, a lo que siguió su formación musical en Rotterdam con Jonathan Kreisberg o Peter Bernstein como profesores y la recepción de varios premios por su talento. Bienvenidos a Aeropuerto Jazz Café con la música de Edoardo Liberati.

0: No es que hayamos sustituido el estilo jazzístico del programa por el de música clásica. Es simplemente nuestra muestra de apoyo y admiración a la capacidad creativa de Belén Bandera, una barcelonesa que mientras está viviendo un momento muy especial de su vida gracias a su maternidad, ha diseñado una obra conceptual que ha sido grabada por la Bratislava Symphony Orchestra bajo el título de Sincardia. 5 temas de corta duración inspirados en el viaje de la gestación, en la experiencia física y emocional de 2 corazones latiendo juntos dentro de un mismo cuerpo. Hoy disfrutamos de los 2 primeros movimientos de este nuevo proyecto original de Belén Bandera.
1: 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Soy Belén Bandera y os mando un saludo.

0: La creatividad y versatilidad del veterano baterista John Clay viene siendo elogiada por la crítica especializada gracias a una densa trayectoria que comenzó tocando en bandas locales de Kentucky desde los 13 años, para más tarde ser el acompañante habitual del maestro Jamie Ebersole y el guitarrista Jimmy Rainey, con quien comenzó a tocar en Nueva York cuando solo contaba con 25 años de edad. A eso siguieron numerosas giras dentro de distintos proyectos mientras impartía masterclasses en universidades y escuelas secundarias. Su nuevo álbum de 2026, About Time, surgió motivado por sus recientes conciertos junto al pianista Enrique Hanein, al que reunió con el bajista Sean Conley, el trompetista Shunso Ono, el saxofonista Matt Garrison y la vocalista Ruby Pusillo, para conseguir una interpretación musicalmente equilibrada en cuanto a variedad de arreglos, tempos, solos y energía.
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La pianista rusa Regina Litvinova grababa en 2003 este álbum dedicado a versionar la música del célebre compositor neoyorquino Richie Beirach, fallecido el pasado 26 de enero de 2026, que fue su profesor en la Universidad de Música y Teatro de Leipzig y posteriormente líder de su propia banda, en la que participó como acompañante. Nació en 1979 y estudió en Moscú antes de perfeccionar su formación en Alemania para más tarde fundar su Extreme Trio junto al baterista Christian Schauber y el bajista Markus Schäfer-Decker, aunque en la grabación de los 10 temas de este disco está Martin Simon con el bajo, sumando la colaboración en dos temas del saxofonista y flautista Rainer Witzel, arropando el piano de Regina Litvinova.

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1: Hola, soy Manolo Rodríguez y quisiera...

0: Después de una larga espera, ha vuelto al primer plano de la escena jazzística de las Islas Canarias el guitarrista Manolo Rodríguez, que tras sus etapas con la banda Doctor Bacteria y la música experimental y electrónica, acaba de publicar en 2026 un álbum muy especial, titulado Nombres Propios, en el que homenajea con una sentida dedicatoria a personas que han sido fundamentales en su vida personal y artística, titulando cada uno de los temas con sus nombres. Para grabar el proyecto ha contado con el contrabajista Masa Kamaguchi, el baterista Xavi Molero y Guillén Callejón con el pedal steel, creando un universo sonoro con sello propio lleno de matices de las influencias culturales recibidas, que demuestra su sensibilidad y agradecimiento hacia quienes han sido en distintos momentos pilares de apoyo esencial en su actividad, tal como él mismo nos explica.
1: Este proyecto discográfico nace, casi se empezó a formar desde, no sé, podemos estar hablando de hace 3 años, ¿no? Yo he tenido como una trayectoria artística, musical, como variada. Comencé tocando jazz, después estuve más en una parte, digamos, más experimental. Incluso después pasé a la síntesis digital, donde he hecho mis escarceos con la electroacústica. Y bueno, por cuestiones de salud tuve que hacer un parón un tiempo. Y justo en ese parón me dediqué a hacer canciones. Grabé un par de temas y se los mandé a Ángel Medina. Entonces Ángel Medina me dijo, mira, si quieres grabarlo, cuenta conmigo como técnico, ¿no? Ángel lo conozco yo desde que tenía 17 años. Entonces, al margen de ser uno de mis mejores amigos, queríamos hacer un disco en la que pudiéramos plasmar la música que compartimos, con nuestras referencias y nuestras fobias también. La etiqueta me cuesta muchísimo, porque es verdad que quizás entiendo que los puristas a este disco no lo puedan llamar jazz, pero es verdad que yo sí que siento que hay algo de jazz y además bastante tradicional en cuanto a forma musical, improvisación y el sonido de, por lo menos de mi guitarra, obviamente es una influencia y un

reflejo de todos mis grandes referentes, Scofield, Abercrombie, Pat Metheny, Bill Frisell. O sea, los propios de mi edad, obviamente, ¿no? Hay temas que están dedicados a músicos que, sin que ellos lo sepan, me han ayudado a mí, digamos, en mi proceso de curación, digamos, ¿no? La música en eso es muy mágica. Y por eso el disco y el proyecto se va a llamar Nombres Propios.

Storytime es un disco de 2022 que nos acompaña en nuestra despedida de hoy, con el trío que lidera el pianista David Leonard junto a Dan Sting al contrabajo y Doug Marcus utilizando solo los platillos y las escobillas en la caja de la batería. Tres compañeros de estudios en la Juilliard School neoyorquina nominados al Grammy que se juntaron en un apartamento de Brooklyn en una espontánea velada con ambiente íntimo y hogareño que luego se convertiría en esta grabación. Originales melodías de antaño junto a partituras de autoría propia, impregnadas de la complicidad y libertad total con la que estos músicos disfrutan de su amistad y sus respectivos talentos. Con David Leonard Trio despegamos. Saludos y feliz vuelo.

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El primer aterrizaje de hoy nos trae como protagonista principal al guitarrista canadiense residente en Nueva York, Jake Langley, y su álbum de 2009, Here and Now, en un formato de trío que se completa con la batería de Ian Froman y el órgano Hammond de Sam Yahel, que se ocupa también, como es habitual, de los bajos, aportando a ambos un profundo groove y una gran creatividad en cada tema. Un ex acompañante habitual del trío de Joey DeFrancesco, que aquí mezcla originales con arreglos de clásicos del jazz y el pop, que incluyen sus solos basados en la tradición del hard bop y aportando un vocabulario moderno que evita que el disco suene anticuado, en manos de Jake Langley Trio.

Es un auténtico lujo el poder movernos a través del tiempo con la música atemporal que motiva esencialmente el contenido de este programa. El álbum Botanic del vibrafonista Tyler Blanton se grababa en 2010 en Brooklyn como su debut discográfico. Le acompañan alternándose en los temas Joel Fraham al saxo, Aidan Carroll al bajo y Jared Schoenig en la batería, en una ecléctica colección de temas que expresan sus raíces en el bebop y la música tradicional, pero abierta a otros enfoques a base de melodías cautivadoras y optimistas e interpretaciones cálidas y líricas que han sido ingredientes fundamentales para el éxito de la aparición en la escena internacional de Tyler Blanton.

Es momento para conocer al organista Gregory Lewis con su álbum de 2023, Organ Monk Going Home. Un apasionado de la música de Thelonious Monk que ha encontrado su hogar musical en la exploración de la sonoridad del órgano Hammond. Criado en Nueva York, escuchando la música negra de los discos de su padre durante los años 70, un disco de Larry Young le motivó a querer trasladar al órgano las composiciones que había publicado Monk con su piano, desarrollando su propia técnica, que inicialmente no fue fácil, pero que gracias a su trabajo de perfeccionamiento ha recibido el reconocimiento general de la crítica. El trío lo componen Kevin McNeill a la guitarra, Nasheed Waits en la batería y Gregory Lewis al órgano Hammond.

A pesar de poseer el mismo apellido, el bajista Peter Washington y el baterista Kenny Washington no son familia. Son simplemente dos grandes músicos que tocan juntos con bastante frecuencia en distintos proyectos, como el que hoy

Nuestro último pasajero de hoy es el baterista Jay Lawrence, que se rodeó de un elenco de lujo para grabar en 2012 su álbum Sweet Lime, con Bob Shepard al saxo tenor, John Clayton al contrabajo y Tamir Hendelman al piano. El calificado como mejor baterista del estado norteamericano de Utah, posee una polifacética carrera como intérprete, compositor, arreglista y educador, desde que se unió al sindicato de músicos a los 15 años y de inmediato fue solicitado como percusionista para innumerables espectáculos de celebridades que incluyen los nombres de Sammy Davis Jr., Lou Ralphs, Liza Minnelli o Dionne Warwick. Con la música de Jay Lawrence Quartet entramos en pista. Saludos y feliz vuelo.

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0: Hoy abrimos pista repasando el álbum Hard Bop Tango del cuarteto escandinavo Lexington, creado en 2017 para ser parte activa de la escena del jazz en Suecia y en Finlandia y debutar discográficamente 2 años más tarde. Erik Palmer a la trompeta, Jonathan Ivanen al piano, Martin Sundström al bajo y Paul Swanberg en la batería son los miembros de este cuarteto de música original. Este es su tercer lanzamiento, impregnado de hard bop, en el que los 4 músicos demuestran su talento y experiencia acumulada en densas trayectorias que les han convertido en referentes del jazz que se hace en el norte de Europa.
1: 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We are delighted to be featured on the Aeroporto Jazz Café Radio. 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
1: Sin duda, el proyecto creado por el pianista tinerfeño Alexis Alonso, uniendo su cuarteto con la sonoridad de las cuerdas del violín de Maurín Choi, es absolutamente original, pues demuestra el virtuosismo de ambos sobre una base rítmica del jazz más puro, expresando la sensibilidad especial que poseen sus melodías. El álbum Hypnosis ha ido viendo la luz a través de singles y algunos conciertos en Tenerife y en la península española, con el éxito que merece esta obra, tal como podemos escuchar el tema Tales, grabado en directo en su concierto en el legendario Club Jamboree de Barcelona.
2: Hola a todos y a todas, soy Alexis Alonso y me gustaría mandar un emocionado saludo a la maravillosa audiencia de Aeropuerto Jazz Café.

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1: Hola, soy Manolo Rodríguez y quisiera enviar un afectuoso saludo a Aeropuerto Jazz Café.

0: Seguimos en la isla de Tenerife para dar un repaso a ese nuevo disco llamado Nombres Propios, que acaba de publicar el guitarrista Manolo Rodríguez, titulando cada uno de los temas con los nombres de personas que han sido importantes en su vida personal y profesional, a modo de agradecimiento y también a modo de vuelta al primer plano de la escena actual después del tiempo que ha pasado explorando la electrónica y la música experimental. Su guitarra expresa su capacidad creativa junto al contrabajo de Masa Kamaguchi y la batería de Xavi Molero. El propio Manolo Rodríguez nos habla de su nuevo proyecto.
1: Nombres Propios es, digamos, un manojo de composiciones que están cada una de ellas dedicada a una persona. Personas que han sido importantes o que siguen siendo importantes en mi vida, tanto en el aspecto artístico o en el aspecto personal. En principio no quise enmarcarlo dentro de un estilo, de una manera predeterminada. Quise ver qué pasaba cuando me pongo a componer simplemente atendiendo a mi propio background, a mi propia trayectoria musical y personal. Y ha aparecido, pues, desde el jazz, obviamente, porque ha sido mi gran inspiración, mi estudio, pero también es verdad que me siento muy influido y muy arraigado dentro del concepto del folclore, o sea, ya sea un blues, ya sea un fado portugués, ya sea una folía canaria. Buscar el formato idóneo para cada evento va a hacer que cada actuación sea diferente, que pueda ofrecer con las mismas canciones un producto absolutamente diferente y diferenciado en cada actuación, con lo cual puedo asegurarme que cada vez que interpreten las canciones van a ser canciones diferentes.

Un sello discográfico que no conocíamos, Orenda Records, fue la base de lanzamiento del álbum Left, Right, Left en 2017, con el protagonismo de una de las pocas mujeres bateristas de la escena jazzística actual, Tina Raymond. Ese título de izquierda, derecha, izquierda, alude a las palabras que utiliza con frecuencia en las clases que comparte con sus alumnos, a la vez que expresa las diferencias existentes a niveles de la política, con una selección de música en la que muchos de los 10 temas del disco son himnos contra la guerra y otros transmiten diferentes mensajes sociopolíticos. El trío está formado por Art Lande al piano, Peter Smith al bajo y Tina Raymond en la batería.

0: Hoy hemos tenido como invitados a dos músicos de la isla de Tenerife, con Alexis Alonso y Manolo Rodríguez. Y vamos a cerrar el programa con un tercer tinerfeño, el guitarrista Jonay Martín, que también acaba de publicar un nuevo viaje sonoro, haciendo realidad un sueño que le perseguía desde hace 20 años, cuando conoció al también guitarrista Dani Pérez, uno de los maestros por el que siempre ha sentido una especial admiración dada su extensa trayectoria, que iniciaba formándose musicalmente en Buenos Aires y pasando una interesante etapa en el País Vasco en los años 90, antes de establecerse en la ciudad condal. El álbum, grabado en los estudios Underpool de Barcelona, ha sido titulado simplemente como Reunión, y ha servido no solo para unir el talento de estos dos músicos, sino también para crear un espacio absolutamente libre en el que demuestran sus capacidades para la improvisación. Con las 12 cuerdas de Jonay Martín y Dani Pérez despegamos. Saludos y feliz vuelo.
1: Hola, mi nombre es Jonay Martín, que estás escuchando Aeropuerto Jazz Café. Un saludo afectuoso y a seguir adelante. Gracias.

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0: Muchas gracias.
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0: quiero estar tranquilo en casa. 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
4: Quiero muchísimo dedicar este último tenderete a doña Valentina Hernández de Sabinoso.

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1: Hola, ¿por qué no te sientas? ¿De qué parte eres? ¿De qué ciudad?
2: Hay un pueblo pesquero. Tal vez lo conozca.
1: ¿A qué te dedicas?
2: Soy decorador de interiores.
1: Ah.

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1: Yeah.

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Bueno, pues esta canción se titula Aunque tú no lo sepas y se la vamos a dedicar al gran Enrique Urquijo.